0: primera vez que se ocupó las redes sociales para cambiar una intención de voto.
1: Comentémosle a los amigos y amigas que nos escuchan, que de repente no tienen por qué saberlo, pero si lo saben, y si no lo saben, se lo contamos. El Brexit es cuando Inglaterra decide a través de un plebiscito salirse de la Comunidad Europea y quedarse, digamos, como un Estado independiente. Y bueno, y esto se hizo a través de mucha noticia falsa, y hoy en día los ingleses, muchos están muy arrepentidos de haberse salido de la Comunidad Europea porque estaba mejor económicamente y sin número de cosas. Bueno, y esto, Cambridge Analytica, disculpa Pedro, ¿no es cierto? Era una empresa. Que manejaba redes sociales y que se le pagó, digamos, para que dirigiera mensajes prácticamente personalizados a cada uno de los votantes para lograr que en este plebiscito votaran por salirse de la Unión Europea.
0: Ahora hay que explicar lo siguiente, que los bots, no es que voten ellos, sino que cambian la intención del voto.
1: Claro.
0: Con muchas noticias. Entonces, ¿y por qué se querían salir? La elite de Inglaterra se quería salir de la Unión Europea.
1: La Unión Europea.
0: Porque la Unión Europea tiene una ley hoy día que todos tienen que aclarar de dónde viene su patrimonio. Entonces, eso... Si todo, por ejemplo...
1: Es como levantar el secreto bancario de claro, alguna manera.
0: Por ejemplo, el dueño de Renault, que es uno de los más ricos de Francia, tiene que, él tuvo que declarar su patrimonio. Es decir, claro, ¿de dónde viene toda su plata? El dueño de Zara, que es Amancio Ortega de España...
1: Ese, de la ropa bonita.
0: Sí, tuvo que declarar. Entonces, la élite de Inglaterra no quería declarar eso. Entonces, metió esta cuestión de salirse del Brexit, salirse de la Unión Europea. Entonces, ese fue el motivo principal.
1: Imagínate. Y jugaron con la expectativa de todo un pueblo, ¿no es cierto? Yo veía la otra vez en este mismo reportaje del Cambridge Analytica unos pescadores que habían votado todos por salirse de la Unión Europea y ahora estaban súper jodidos porque... Antes exportaban, no recuerdo qué país, y ahora se los compraban los mercados internos y nunca lograban el precio que lograban antes cuando estaban dentro de la Unión. Entonces utilizan, manipulan, ¿no es cierto?, a las grandes masas electorales de los países con mentiras, con medias verdades, ¿no es cierto? Nosotros lo vivimos muy bien en el primer proceso constituyente con el te van a quitar la casa, los indios van a hacer justicia, van a ser los jueces en caso de que tengáis un choque, y un sinnúmero de mentiras que se dijo en redes sociales y que ayudó, ¿no es cierto?, a que más allá de las críticas que uno pueda tener o no al proceso, pero que ayudó mucho, ¿no es cierto?
0: Yo vi lamentablemente pastores que se prestaron para decir que se iba a prohibir hacer veneración a Cristo y había que venerar al demonio.
1: Imagínate.
0: Entonces, imagínate una persona de tercera edad se asusta con
1: claro,
0: eso, obviamente a votar rechazo. Pero y lo otro importante, hay estos cuatro pilares. Se basa en la baja confianza, los políticos pierden la confianza, ¿cierto? En Chile, ¿cierto? Es la institución que tiene menos confianza cuando hacen esa, todos los políticos en realidad. Los otros te dicen que tú tienes poca voz y con ellos vas a tener mucha voz.
1: Ah, claro.
0: Te voy a considerar. Y el otro te dice voto castigo, hay que castigar a la casta, hay que castigar al tipo de izquierda que ahora gana no sé cuánta plata y se está robando la plata. Y después hay una oferta autoritaria, es decir, yo mando aquí...
1: Mano dura.
0: Entonces hay que recordar cuando dijo José Antonio Kast en una de las últimas, cuando estamos a 2 semanas de votar, dijo, le quedan 300 no sé cuántos días.
1: Ah, no, le quedan 90 y tantos días, porque estábamos en diciembre y suponía que el 11 de marzo se iban todos los migrantes y venda las cosas, señora, porque si no se va a quedar... Las cosas van a quedar aquí en Chile. Bueno, un sinnúmero de mentiras que dijo y que ni se arruga siquiera. Entonces, bueno, el otro día había una encuesta de Nodo 21, que es una fundación, que preguntaba por los que votaron por Kast. Los que votaron, en eso no estoy yo, por si acaso. Pero los que sí votaron, si están arrepentidos o no. Y había un 38% de los que sí votaron que están muy arrepentidos de haber votado por Kast. Entonces, yo vuelvo a decir ahí. De verdad, seamos responsables con nuestro voto, que no nos metan el dedo en la boca. ¿Ya?
0: Es que ahí es súper extraño. Es súper extraño que salga una encuesta y que diga que 36% de intención de voto tiene Johannes Kaiser, que es más radical que Kast.
1: Sí, pero hay, yo creo que ahí también es de la gente que votó por CAI, que también están, o sea, dentro de ese 38 que está decepcionado de haber votado por CAS, hay un porcentaje muy alto que no es que vaya a votar por la izquierda, sino que votaría por Kaiser o por uno, por Pedro Poole, ese viejo loco de allá del sur.
0: Pero es que,
1: me refiero a que hay un porcentaje muy grande ahí, y hay otro más pequeño que se dio cuenta que la derecha no es la, o sea, la ultraderecha no es el,
0: ahora,
1: no el, es el camino.
0: El segundo que sale Parisi, y no olvidar que Parisi es muy nefasto, o sea, Parisi ha estado metido muchos
1: él es un lobo con piel de oveja, iba a decir una cosa, pero no la puedo decir en radio.
0: Hay que
1: un dicho muy chileno.
0: Sí, hay que, yo conozco muchas cosas muy cerca de él y yo te diría que es peor.
1: Tiene esa cara de, por eso, de eso que sonriente.
0: Claro.
1: Esa cara no, de sonriente.
0: Y lo otro que te hacen ver las ultraderechas es que la lid es la política tradicional. Sin embargo, nosotros sabemos que José Antonio Kast lo sacó de acá y está gobernando para la lid del 1%, que nosotros no los conocemos. Conocemos no. a Luxi, por ejemplo.
1: Claro.
0: Conocemos a los Mates, conocemos a Angelini, ¿cierto? Pero más allá no conocemos. Entonces, en realidad, te hacen odiar esa elite, pero la elite política, sí, hay una elite política, pero no es la que nos está guiando hoy día los derechos sociales. Entonces, y eso a mí me produzca mucha ira el sentir que hoy día, por ejemplo, Alcide Kaiser, ¿cierto?
1: El hermano del otro Kaiser y que ese es el claro, de ideólogo intelectual.
0: Él dice que los que tenemos el corazón a la izquierda odiamos a los ricos y que no queremos que haya. Es mentira, uno. No importa que hayan ricos. Todas las sociedades van a tener.
1: Claro.
0: Entonces, que existan, pero que no sean tan miserables, o sea, tan demasiado querer más aún.
1: Si lo que nosotros buscamos de alguna otra manera, Pedro, yo lo decía, ojalá que los derechos sociales no sean un negocio. Porque en este sistema ultra neoliberal, donde Chile es un niño símbolo a nivel mundial, todo es un negocio, o sea, tu previsión, tu salud, tu educación, y si tú no tienes dinero, no te educas bien, y no tienes después acceso a la movilidad social, o que te dicen, no, si esta es una sociedad meritocrática, si tú te esfuerzas, estudias, trabajas, te va a ir bien en la vida, y eso no es así, porque está asegurado el chancho, no solamente para ese 1%, o ese 2%, o ese 3%, pero es una minoría, y las ultraderechas, pero sobre todo las ultraderechas que hoy día nos gobierna, está al servicio de esta casta política, de esta clase política, o sea, de esta clase económica, que está desde el principio de la República, gobernando Chile y gran parte del mundo, ¿no? Entonces, debo reconocer que hay gente consciente también, que son ricos conscientes, pero son los mínimos. Y en un momento donde también estamos cruzando por un cambio tecnológico a nivel ya máximo, es como que si nos tocara vivir una tercera revolución industrial, pero aún así maximizada, nadie, y menos las ultraderechas que viven en un mundo... en este caso el gobierno de Kast vive como en los años 80, cree con receta que en los años 80 tampoco dio un resultado, van a dar resultado ahora. Nadie se está preocupando de eso, nadie está pensando en un proyecto de desarrollo a futuro, qué va a ser Chile de aquí a 50 años más. Entonces, lamentablemente la mentira ha triunfado principalmente. Ahora yo digo que a lo mejor Brasil es el último, porque que le faltaba... aunque ya probó de alguna otra manera, pero como que quiere ir un poco más allá. Bueno, si es que el día 25 de octubre la segunda vuelta la gana Bolsonaro, significa que, bueno, que Brasil, que es como la mitad de todo Latinoamérica, por decir así, también cayó, y va a ser un problema muy grande, porque no van a haber contrapesos para los Estados Unidos en Latinoamérica. Entonces es un problema muy heavy lo que va a venir. Yo espero que no sea así, y sea así de que el otro año, cuando vengan las elecciones, Milei caiga, porque Milei va a ir a la reelección, no creo que, o a lo mejor pueden presentar algún candidato también de último momento, pero yo creo que la ultraderecha en Argentina va a perder, porque ya tiene los niveles de pobreza, de indigencia, de falta de obra social, hace que los argentinos ya poco y nada le crean. Entonces, y ojalá de ahí venga la devuelta, ¿no? Pero bueno, tú estás analizando muy bien por qué están ganando las ultraderechas en el mundo. Ahora tú también mencionaste a la pasada España, que es un sistema distinto al chileno, a donde hay primer ministro, y se suponía que habían elecciones el otro año, pero se adelantaron en una jugada que vamos a ver si en una de esas a Pedro Sánchez le resulta, ¿no? Que para el próximo año la tenían perdida por todo el tema de la migración. Pero hoy día se activó porque también hay grandes protestas en España por el tema de la vivienda, que los especuladores, ¿no es cierto?, hacen que ya la gente no pueda pagar arriendos, ¿no? Y hay una persona, una
0: mujer... Las aplicaciones.
1: ¿Cómo?
0: El Airbnb.
1: Sí. Airbnb. Si quieres, explica un poquito eso, pues, Pedro. Aunque ya estamos terminando, pero expliquemos este último ejemplo y de ahí ya comenzamos a redondear.
0: El arriendo por Airbnb.
1: Eso en España.
0: Sí, la aplicación en España. España vive del turismo. Entonces, ir a un hotel es más caro que arrendar un departamento por 2 días, 3 días, 4 días. Y eso ha hecho que todos los departamentos, o sea, muchas personas que tienen plata empiezan a comprar departamentos y los tengan en esa aplicación
1: en las ciudades de España, en las ciudades más importantes de España.
0: Claro, y eso ha hecho un déficit de vivienda tremendo, porque las personas que arrendaban, si arrendabas a 500 euros, 600 euros, que era más o menos el rango que tú podrías, una persona sola, vivir en
1: por ejemplo, un jubilado, como el caso de Mari Carmen.
0: Claro, entonces te lo suben a 3, 4, 5 veces porque te quieren echar, porque con la aplicación y los turistas ganan mucho más.
1: Claro.
0: Entonces es un problema que se empezó a originar en España hace como 6, 7 años y hoy día ya es un problema.
1: Y ahora hay todo un movimiento de protesta en torno al tema de la vivienda en España, y sabéis que en Francia también ahora hay protestas muy grandes de los estudiantes. Son dos naciones, dos países a los que hay que ponerle ojo, porque el 2011, por ejemplo, también comenzó en España con los indignados. Bueno, en Francia los chalecos amarillos fueron un poco antes, pero posteriormente son como exportadores de movilizaciones sociales. Entonces vamos a ponerle ojo y ojalá en una de esas Pedro Sánchez, que es el actual primer ministro, se dice primer ministro, ¿no es cierto? Sí, primer ministro.
0: Ahí está el rey.
1: Claro, que el jefe de Estado y primer ministro el jefe de gobierno. Él adelanta las elecciones para creo que en un mes y medio más, una cosa así, noviembre, algo así, en noviembre.
0: Dicen que va a perder.
1: Pero puede que pierda por menos de lo que iba a perder el en el próximo año, ¿no? Entonces, bueno, vamos a ver, porque en una de esas también la gente de las viviendas, o sea, los que se están movilizando por vivienda y qué sé yo, puede calar algo ahí. Bueno, Pedro, palabras para redondear un poco el tema. Yo he estado, te desordeno a veces la pauta, Pedro, pero sí. Es que me nace el corazón, como dice la canción.
0: Lo que pasa es que la pregunta aquí está para los auditores, es cómo separar seguridad con migración, por cuántos beneficios sociales y servicios públicos vamos a perder. Porque a nosotros, ¿qué nos están prometiendo? Que iban a expulsar a los migrantes y las personas ya están aburridas de los migrantes. ¿Cierto? Y por otro lado, la seguridad, que nos dicen, no, aquí vamos a ser seguros, al final no tenían plan de seguridad. No había un plan. Entonces, ¿cómo hacer eso? ¿Cómo separar eso con el costo que uno está dispuesto a perder? Porque aquí vamos a perder empleo, la calidad del empleo, porque la reforma laboral que viene va a ser precaria. Vivienda, que no se ha visto, tampoco se ha visto que hayan creado vivienda. Y los servicios públicos que se están recortando ahora. O sea, esa es la pregunta que hay que hacerse. Claro, porque esos servicios públicos que se están cortando ahora va a aumentar la delincuencia
1: completamente. O sea, por lo que dice Pedro, es nos prometieron seguridad sacar los migrantes a cambio de que nosotros entreguemos gran cantidad de los derechos sociales que se han ido logrando poco a poco y que han costado sangre, sudor y lágrimas por muchos años. Entonces los van a tener, y que tampoco es seguro, porque hasta el momento no están logrando índices buenos de seguridad y ningún índice bueno en salida de migrantes. O sea, no están logrando lo que prometieron, pero sí nos están quitando y recortando derechos sociales. La ley, vuelvo a decir, Ricarte Soto, la ley Cholito, donde mucha de la gente que tiene mascota acá en Salamanca, en los valles interiores, ¿no es cierto?, a través de estas clínicas veterinarias que funcionaban junto con las municipalidades, operaban gratuitamente a los perritos, ¿no es cierto?, los esterilizaban, un sinnúmero de cosas. Bueno, esos programas ya no están. Y ve usted en el mercado cuánto sale, ¿no es cierto?, ponerle un chip a una mascota o los temas de esterilización. Entonces, son cosas muy crueles de este gobierno. Pero se nos está pasando la hora, Pedro. Y palabras finales ya para despedir el programa del día de hoy.
0: Bueno, que lamentable lo que hemos llegado. Nosotros dijimos que iba a ser un gobierno muy malo.
1: Un gobierno cruel. Yo digo.
0: El gobierno de Sálvate Solo, digamos. Ah. Y que es un poco lo que siempre ellos están acostumbrados a hacer. Pero realmente se gobierna para menos del 10% de la población. Lo dijimos muchas veces, pero ellos llegaron con mucha mentira. Dijeron que no iban a tocar los derechos sociales y lo primero que tocaron fue eso. Y eso no hay que olvidarlo, no hay que olvidarlo nunca. Porque en realidad mucha gente votó porque dijo: voy a seguir con todos los derechos sociales, además me van a echar los migrantes y va a haber más seguridad, voy a poder llegar tranquilo a la casa, y eso no ha sucedido.
1: Ya pues, Pedro, ucha, me gustaría siempre despedir con más ánimo la cosa, pero no pasa mucho, pues, Pedro. Bueno, pero nosotros vamos a estar acá, como siempre, todos los miércoles, a no ser que haya un feriado, pero creo que no hay ningún feriado. El próximo, el día lunes, feriado 12, pero bueno. Nosotros vamos a estar con un tema tan contingente como este. Seguramente vamos a seguir con el tema del presupuesto, porque va a seguir dando noticias en torno a esto, y bueno, y algo que pase por ahí, pues, Pedro. Así que recuerda que todos los miércoles a las 20 horas y los días viernes a las 11 de la mañana por Comunitaria Gato el Quinta y por Comunidad FM 98.3 en el Valle Alto hacemos los capítulos de Planeta Choapa. Pedro, tú nos decías y nos contabas de que Piero hoy día nos dejó acá de esta tierra, el cantante ítalo-argentino colombiano, y nos vamos a despedir con una canción de él. Es una de las icónicas, que se llama Ojalá, y que habla, ¿no es cierto?, que pide por la paz mundial y por volver al sentido común, que es el menos común de los sentidos, ¿no? Así que con esto nos comenzamos a despedir, pues, Pedro, que tengas una buena semana, lo mismo, y nos vemos por ahí, pues. Nosotros comenzamos a despedir el Planeta Choapa del día de hoy. Que tengan todos muy buenas tardes.

El país somos nosotros. América Latina somos nosotros. El mundo somos nosotros. Tengo una ilusión. Ojalá nuestras acciones cada día sean una plegaria. Cuidar la paz para defender la vida. Y que todos tengan más trabajo y libertad. Y que no duerman más niños en las calles. Que nos amemos sin prejuicios. Que la juventud recobre la esperanza. Que no nos dividan más con banderas. Que se concrete la unidad latinoamericana y que esa unidad sea planetaria. Y ojalá se quede a vivir con nosotros.

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2: Veintiuna horas, 26 minutos.
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0: 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Toponimia. ¿De dónde viene el nombre Choapa? Es por todos conocido que el río Choapa da nombre al valle que habitamos. Sin embargo, no está del todo claro el origen de este y otros topónimos, debido a las influencias de las lenguas originarias, la superposición del castellano y su posterior uso común entre los habitantes, lo que vuelve al término en cuestión tanto un desafío para investigadores como un tema, si no confuso, algo lejano para el público en general. Con todo, distintos investigadores han elevado diversas hipótesis al respecto, basándose en el estudio arqueológico, histórico y antropológico. Así, por ejemplo, la existencia de petroglifos y cerámicas pertenecientes a la cultura El Molle, corroborada por las crónicas españolas que exponen las influencias calchaqui y diaguita, podrían sugerir el emparentamiento con la lengua cacán. Por otro lado, siendo el Choapa, en sus cursos altos, un territorio de frontera cultural, es decir, un lugar de paso e intercambio, acreditado por investigación histórica y la interpretación antropológica reciente, es posible reconocer presencia inca, de allí nombres como Chalinga y desde luego el emplazamiento Picunche, considerando topónimos como Batuco y Cuncumén reconocidos en lengua mapudungún. ¿Hasta dónde se extendieron estas influencias, tanto materiales como lingüísticas? Es evidente que en la actualidad y en el futuro, el estudio de las lenguas originarias dará más luces sobre la toponimia indígena que caracteriza a nuestro valle. Ese es el trabajo de los profesionales. Nutrirnos de la riqueza de nuestro patrimonio, esa es nuestra responsabilidad ciudadana.
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1: Río Choapa. Siendo el curso de aguas natural que da nombre al valle y provincia sur de la región de Coquimbo en Chile, posee una longitud de unos 180 kilómetros, extendiendo su cuenca por unos 8.124 kilómetros cuadrados, desde la divisoria de las aguas en la cordillera de los Andes, donde se localizan sus afluentes de altura, hasta su desembocadura en la caleta Huentelauquén, en el Océano Pacífico. En el caso del Valle Alto, este verdadero entramado de ríos, esteros y quebradas menores tiene entre sus principales tributarios, viniendo desde el sureste, al río del Valle, el río Chicharra y el río Totoral, los que se encuentran aguas abajo con el río Cuncumén. Mientras las aguas fluyen con dirección a Salamanca, se unen en su camino el río Manque y el estero Quelén, para arribar a su encuentro con otro importante afluente, el río Chalinga, procedente desde una dirección noreste, y el estero Camisas desde el sur. No obstante las lluvias de mayo a julio, el entramado de cursos de agua depende de la acumulación de nieves tanto en su brazo sureste como noreste. Por lo tanto, el río Choapa obtiene de los deshielos, desde septiembre a enero, su principal contribución a las actividades humanas. Actividades que, por un lado, evidencian la histórica relación de los habitantes con un espacio rural y agrícola, adaptado al ecosistema. Pero por otro, también atestiguan la transformación más reciente de ese espacio, producto del avance minero y urbano. Claramente, dicha transformación se debe al uso preferente, a veces privado y excluyente, de los recursos hídricos de la comuna.
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1: El Congreso Campesino de Salamanca de 1954, una antesala a la reforma agraria. Bajo el llamado Plan Choapa de 1965, se procedió a dividir entre los campesinos el antiguo latifundio de la Hacienda Choapa, que databa de los años 1800. Entre los asentamientos allí ubicados podemos nombrar a Yimpo, Tranquilla o Cuncumén. La historia en todo caso inicia antes. Para inicios y hasta mediados del siglo XX, cuando el 2% de los propietarios controlaba el 89% de la tierra con valor agrícola, el entonces llamado Servicio Nacional de Salubridad, luego Servicio Nacional de Salud, cedía la explotación de estas tierras a particulares, quienes controlaban la mano de obra en calidad de inquilinos subordinados a la patronal. Por lo tanto, la organización y o sindicalización de los trabajadores agrícolas estaba prohibida e incluso fue perseguida y castigada violentamente, tal como lo han atestiguado diversos investigadores sobre los levantamientos campesinos en la provincia del Choapa. Un hito importante fue la realización del Congreso Campesino de Salamanca en 1954. De esta instancia surgirían solicitudes que hoy parecen obvias en relación al bienestar del trabajador, pero que en aquella época eran impensadas. Por ejemplo, un salario fijo acorde a una jornada de 8 horas de trabajo. Paralelamente, se resolvió exigir que el derecho a aparcería estuviese a favor de los trabajadores de los fundos. Esto quiere decir que la designación de contrato de arrendamientos en las tierras pertenecientes al Servicio Nacional de Salud diese preferencia a labradores, medieros e inquilinos, por sobre los antiguos administradores latifundistas. Comenzaba a abrirse entonces un frente de lucha entre la antigua tradición latifundista, representada por la Sociedad Nacional de Agricultura, y el emergente movimiento social de pequeños propietarios.
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0: Sin embargo, en los afluentes de altura del río Choapa, es posible encontrarlo en torno a quebradas y laderas expuestas a la evaporación de los cursos de agua. Entre sus primeras descripciones, encontramos la realizada en el ensayo sobre la historia natural de Chile de Juan Ignacio de Molina en su edición de 1810. Adaptada a las condiciones semiáridas, una de sus variedades es la Coyihuaja odorífera, que recibe este nombre desde el mapudungún Coyi, colorado, y guay, espina, y el adjetivo odorífero por el aroma característico de su madera. Esta última condición la hace reconocible en el uso medicinal, ya que el aprovechamiento de su corteza, utilizada por sus cualidades detergentes, la vuelve un sustituto del jabón. Paralelamente, sus hojas aserradas y coriáceas, es decir, al mismo tiempo duras y flexibles, son utilizadas como analgésico frente a las molestias del dolor de muelas. Llamativas son sus flores en forma de espiga, coloreadas en tonos desde el amarillo al rojo, cual pequeñas llamaradas ascendentes en espiral, visibles ya a partir del mes de julio, siendo muy requeridas por los insectos que facilitan la polinización. Su fruto en forma de cápsula de color verde a violeta, cuando está en condiciones de abrirse entre los meses de septiembre a noviembre, eclosiona permitiendo que el viento disipe sus semillas. Si las condiciones mínimas de humedad y suelo están presentes en su entorno, el coyihuay reinicia sin problemas su ciclo de vida.
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1: Conocer, valorar y proteger los ríos y humedales en el Choapa. Un plan de regulación intercomunal es el estudio que busca planificar el desarrollo de las áreas urbanas y rurales entre comunas cuyos territorios se relacionan. Estas regulaciones no definen áreas de protección cuyos elementos naturales tengan valor científico o patrimonial, pero sí deben reconocerlas. Es el caso de las fajas de terreno colindantes a los cauces de los ríos y otros cursos naturales de agua, como manantiales y quebradas, contemplados todos ya en la Ley de Bosques 4363 de 1931 y más tarde en el Decreto Supremo número 609 de 1978. De acuerdo a esto, y en el caso del río Choapa, se consideran por lo tanto sus afluentes, por ejemplo los ríos esteros Cuncumén, Chalinga, Leiva, Del Valle, Illapel o Camisa, entre otros, como territorios identificables con potencial valor científico o patrimonial. Lógicamente, los cursos altos de estos afluentes, sea en la comuna de Illapel o de Salamanca, incluyen los humedales altoandinos, es decir, bofedales y vegas, pues forman parte de la misma red hidrográfica. Según el Decreto Supremo 771 de 1981, cuando Chile suscribe la Convención sobre Humedales, más la Ley de Urbanismo y Construcciones del 2020, las zonas que hemos mencionado antes podrían nombrarse áreas de protección de valor natural para efectos de establecer las condiciones y permisos de construcción que allí se desarrollen. Por lo tanto, e incluyendo el valor del agua como bien social, estas áreas están en condiciones de ofrecer al estudio científico su diversidad ecológica natural, con sus comunidades animales y vegetales y sus formaciones geológicas. Y no debemos olvidar la importancia patrimonial cultural presente en los hallazgos arqueológicos y en las prácticas pastoriles como las veranadas.
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1: Son las 5 de la mañana, 15 minutos.
2: 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Cuncumén. La comunidad de Cuncumén está ubicada a unos 50 kilómetros al sureste de la ciudad de Salamanca. Hasta hace algunos decenios, esta era conocida como la Hacienda de Cuncumén. Su nombre proviene de la voz mapuche, que significa murmullo de agua o murmullo del río. Esta localidad, emplazada entre los ríos Choapa, Tencadán y Cuncumén, destaca hoy por la gran cantidad, variedad y calidad de sus frutos, destacando las vides, los nogales y los almendros. Sin duda, también Cuncumén destaca por la belleza de sus paisajes, rodeado por las altas cumbres de la cordillera de los Andes.

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La alfarería temprana, identificada con la cultura El Molle, presente en el Alto Choapa, la alfarería temprana está asociada a comunidades humanas prehispánicas que mantenían un modo de vida móvil, transhumante si se quiere, cuyo hábitat social se venía desarrollando, de acuerdo con la datación arqueológica, por lo menos desde el siglo I después de Cristo. Según investigaciones recientes, los restos cerámicos permiten proponer la contemporaneidad de la cultura El Molle con las comunidades Diaguita, reconocidas por su sedentarismo y que datan por lo menos del siglo IX después de Cristo, e inclusive la influencia inca a partir del siglo XV, verificada en la extensión del Tahuantinsuyo, proveniente de más al norte, en las cuencas de los ríos Elqui y Limarí. Esta heterogeneidad en los modos de vida de las culturas alfareras meridionales del norte chico, como es el caso del Choapa, convive con la expansión de elementos ideacionales comunes, como lo son los diseños no figurativos inscritos y grabados en los restos cerámicos. Una hipótesis interesante es que estos diseños parecen reproducir un sistema de comunicación visual, un verdadero lenguaje alfarero, compartido en el uso de las técnicas decorativas de la cerámica por comunidades con modos de vida diferentes. Otro aspecto en común entre las culturas alfareras sería el uso de alucinógenos a través de prácticas fumatorias materializadas en el hallazgo de pipas, objetos que, siguiendo con la hipótesis del flujo de ideas, también formarían parte de un lenguaje simbólico, ritual y ergológico, es decir, que forma parte de la cultura laboral de los pueblos prehispánicos. Tales explicaciones, en todo caso, requieren nuevos y más datos, pero con los antecedentes que ya se tienen en la actualidad, pueden ser propuestas en el presente y contribuir, de forma paulatina y progresiva, al conocimiento histórico de los primeros habitantes del Valle del Choapa. 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

0: Maravilla, che. Van a escuchar a Gala Évora cantando Un vestido y un amor. Adelante, corazón. Marina. Marina Sorín en el cello.
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0: Y así se fue escribiendo esto. Aquí a la distancia, yo pienso que en realidad se hizo una obra.
1: Chile, 1983. Tras la grabación de su disco Aconcagua y promocionando el prodigioso Alturas del Machu Picchu en una gira nacional y mundial, los Jaivas se presentan en la 24ª edición del Festival de la Canción de Viña del Mar. Fueron las noches del 11 y 12 de febrero las que sirvieron de corolario para una serie de presentaciones que prácticamente de forma ininterrumpida venían desarrollando desde 1981, tras 6 años de ausencia en Chile. En una época en la que el certamen contemplaba 2 noches de presentación, los Parra, Alquinta y Mutis abrieron su primera jornada con Tarca y Ocarina, recordada por la entrada del baterista con Máscara de Diablo, y cerraron la segunda con la quizás más emotiva versión de Mira Niñita. Todo un ritual. Retumbando como los enormes timbales de Gabriel Parra en Corre que te pillo, o la enorme voz del Gato Alquinta en La Conquistada, la resonancia del quinteto viñamarino se mantiene atemporal e inspiradora en los corazones chilenos, como toda una opus magna. Con ustedes, los Jaivas.

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1: Son las 10 de la mañana, 10 minutos.
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1: ¿Cómo están? Muy buenos días, amigos, amigas. Aquí yo, Ninito, un poquito resfriado. La verdad me golpeó, ¿no es cierto? Este frente de mal tiempo como... Perdón, me imagino que les habrá golpeado a todos ustedes. Estamos en directo por La Gato del Quinto FM, El Rock. Me tiene así. Vamos, Benny.

Qué tremendo esto, este frente de mal tiempo, ¿no es cierto? Muy raro para esta época. Algunos decían, la lluvia mata pajaritos, pero claro, esto se extendió por casi 2 días, ¿no es cierto? Y probablemente la próxima semana vendrán otros frentes más, ¿no es cierto? Que han dejado a toda la región con una serie de problemas, ¿no es verdad? Y con el locutor de la Gato al Quinto FM en las mañanas a medio morir saltando. Con unas... con ahí afiebrado, ahí tiritando en la noche, pero bueno, ¿qué se va a hacer? ¿Cierto? Hay que estar al pie del cañón, porque la cosa continúa y cada día sale y el sol alumbra para todos y todas. Amigos y amigas, son las 10 de la mañana, tenemos un contacto pendiente con la diputada Carolina Tello, ¿no es cierto? Mientras realizo todas las gestiones para hacer aquello, los voy a dejar con un poquito de música. Me esperan un segundito nada más. Vamos con Tears for Fears. Esto es Shout. Un saludo a todos y a todas aquellas que están a la escucha en estos momentos, ¿no es cierto? En la ciudad de Serena, en Coquimbo, a la militancia, por supuesto. Dame un segundito que vamos a ir con la musiquilla, ¿no? Y vamos a hacer todo lo necesario para hacer estos contactos. Te dejo con música. Aguántame un segundito, por favor. Esto es entonces Tears for Fears, Shouts, en la Gato al Quinto FM. Otra voz, otra música. Dale volumen que ya estamos sonando.

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0: Muy bien, amigos y amigas, gatunas, gatunos y gatunes, en toda la región de Coquimbo, por supuesto, sabemos que nos escuchan allá en Ovalle, en Serena, en Coquimbo, ¿no es verdad? Y como lo prometido es deuda, ¿no? Tenemos en el teléfono a la diputada Carolina Tello para toda la provincia del Choapa, para los valles transversales, Elqui y Limarí. Bienvenida, Caro. Gracias por este contacto. Por supuesto, estamos todos expectantes de lo que nos tienes que decir, porque evidentemente donde va uno se sienta a una mesa a conversar en la familia. Todo el mundo hablando del presupuesto 2027. ¿Cómo estás? Buenos días.
1: Hola, muy bien. ¿Y tú? Aquí muy, muy, muy expectante. Estamos en un encuentro de mujeres de la pesca en la Universidad de Chile, donde hay representantes justamente de la provincia del Choapa.
0: Aquí,
1: y contenta de poder también contar en que estamos en la Cámara, en las comisiones correspondientes a las que asistimos todas las semanas, y también lo que recorremos en el territorio durante las semanas distritales y también en los días no legislativos. Así que muchas gracias también por el contacto.
0: Bueno, es Carolina Tello en la señal de la Gato al Quinta FM. Diputada, vamos por partes, porque en realidad, ¿no es cierto?, la comunidad toda, todo este país básicamente está muy, muy preocupado, como te decía, de donde uno va, en la mesa, la familia, en el barco, los amigos, todo lo demás. El tema del presupuesto 2027 es un temón, ¿no?, dado que, por supuesto, cada año cuando el presidente de la República postula el presupuesto tiene ciertos ejes, ¿no? En este caso, ¿no es cierto?, estos ejes son más bien económicos. El presidente Kast, ¿no es cierto?, dice que va a meter más plata, ¿no es cierto?, en salud, en educación. Pero hemos visto, principalmente por redes sociales, ¿no?, que se han ido develando ciertos recortes, ¿no es cierto?, que van en desmedro de la población, ¿no? ¿Qué nos tienes que decir al respecto? Y si nos puedes contar un poco más en detalle lo que se está viviendo en estos momentos en la Cámara de Diputados.
1: Mira, hemos estado revisando la extensa ley de presupuestos que se ingresó el día lunes en la tarde de esta semana, y lo que pudimos ver el día de ayer, y que lo quiero también comentar aquí en la radio, es que no existe presupuesto para hacer la expropiación de Caleta Sierra de la provincia de Limarí, que es la caleta que inspiró lo que hoy día es la legislación que tenemos en nuestro país respecto de las caletas a nivel nacional, por cierto, las caletas del Choapa también. Y esto es sumamente complejo, porque esa es la primera caleta, como te decía, la que inspira la existencia de esta ley, y obviamente existen muchas otras, no solo en nuestra región, en nuestra provincia, sino que también en otros lugares del país a nivel nacional. Y claro, por cierto, a nosotros nos parece que esto es un tremendo error, y vamos a trabajar para que esto se revierta y se puedan asegurar los recursos para una cuestión tan importante como es la implementación de esta ley, que además se viene trabajando desde hace muchísimo tiempo, desde el año 2017, 2018, que se están buscando soluciones para las caletas de nuestra provincia, de nuestras regiones, y vemos cómo a través del presupuesto para el próximo año se intenta dejar sin efecto esta parte de la implementación, que es sumamente importante para efectos de dar cumplimiento a las reglas que nosotros mismos nos damos en este país, a través de las leyes, los reglamentos, ¿cierto?, las resoluciones, en fin. Por otra parte, me parece que hay una cuestión que es sumamente inconsistente, inconsecuente, y que afecta, por cierto, a nuestra región, porque sabemos que tenemos una brecha importante con el tema de los tratamientos contra el cáncer, con el tema oncológico. Claro, claro. Vimos cómo hay un recorte importante al presupuesto de la ley Ricarte Soto, y a mí me parece que eso realmente es complejo. Al revés de los cristianos, como hemos dicho, ¿cómo puede ser posible que un gobierno que sale con el principal anuncio, que significa este plan de urgencia oncológica, que por cierto, claro, es súper relevante para todo el país, pero principalmente para las regiones, porque sabemos que existe una brecha, que la vemos todos los días, y en la provincia de Chuapa particularmente, y a mí me parece que acá también tenemos que hacer una pega de visibilización, por cierto, de fiscalización y de lograr revertir esto también en la discusión que estamos comenzando respecto de la ley de presupuesto. A mí me parece que es gravísimo que en temas de salud existan recortes. A mí me parece que allí hay una cuestión que debe ser repensada, debe ser reflexionada por parte de las autoridades del Ministerio de Salud, y que esto obviamente se revierta. ¿Para qué hablar del cierre definitivo de Prodem? Yo sé que aquí, en la provincia de Chuapa también, y existen muchas mujeres en todo el país que han tenido la posibilidad de tener herramientas reales por primera vez en nuestro país: autonomía económica, emprendimientos, capacitación. Y creo que acá también existe una merma importantísima para la igualdad, para que las mujeres puedan tener la posibilidad de ser autovalentes, que puedan salir adelante, que puedan sacar adelante a sus hijos, muchas de ellas son jefes de hogar, la mayoría, por cierto. Claro. Entonces creo que también el gobierno tiene que ponerse una mano en el corazón, tiene que también poner los pies en la tierra, recorrer el territorio y ver cuál es la realidad que vive hoy día nuestro país. Bueno, podríamos estar todo el día, digamos, hablando de los temas que hemos visto que se han recortado, pero a mí me parece que ahí hay tres ejemplos clarísimos que afectan evidentemente a nuestra región, y nosotros vamos a trabajar intensamente para que eso se revierta en esta discusión presupuestaria.
0: Según tu visión, Carolina, estamos hablando con la diputada Carolina Tello, ¿no es cierto? Vamos a hacer este contacto, esperamos cada jueves a eso de las 10 de la mañana, todos los días en Montaña Adentro, en la Gato al Quinto FM, ¿no es cierto? Para ir analizando justamente tema por tema lo que está haciendo esta ley de presupuesto. Pero mira, para la persona de pie, ¿no es cierto?, que no está metido en política, que espera, digamos, que el trabajo de nuestros políticos cunda y que represente su día a día, ¿no? A tu juicio, Carolina, ¿por qué ocurren estas cosas? ¿Por qué estos programas que son tan importantes que en la vida de las personas, que generan hitos también, por ejemplo, en la vida de una familia, el plan Yo Elijo Mi PC? Yo trabajé hace un tiempo atrás en un colegio, ¿no? Y es importante, digamos, en la vida de una familia, digamos, que está luchando permanentemente, que tiene un rezago, ¿no?, de en términos económicos, y que es importante que el Estado se haga presente con un PC. ¿Por qué ocurren estas cosas? ¿Cuál es el leitmotiv, digamos, la motivación del gobierno para por ejemplo cerrar el Prodem, que es algo que no se logra entender según tu visión, y que estás ahí en la cresta de la ola, por así decir, en el debate político?
1: Bueno, a mí me parece que esto es producto de malas decisiones económicas que tomó el gobierno de Kast al inicio de su periodo. Estamos hablando de la decisión de no querer aplicar el MEPCO. Claro. En marzo, abril de este año, lo cual significó que los combustibles en general, la benzina, el petróleo, ¿cierto?, subieron más de 300 pesos, 350 claro. pesos, y que sigue subiendo, y eso ha significado un aumento en el costo de la vida, porque al subir el transporte, por cierto, sube todo, ha subido el pan, ¿cierto?, han subido de precio las hortalizas, las verduras, la carne, bueno, complejo, ¿no? También los pasajes de locomoción, hemos visto cómo la inflación también lamentablemente va al alza, luego de un esfuerzo importante para que esta fuera a la baja incluso. Claro. Y eso también ha significado que hayan también solicitado posteriormente endeudamiento para nuestro país, siendo que muchas de las explicaciones que se dieron inicialmente se tenía que gastar solo lo que había y no había que endeudarse para, digamos, hacer las cosas, ¿no? Claro. Siendo que Chile es uno de los países que tiene menor deuda en comparación con vecinos, digamos, y del mundo. Por tanto, nos parece que han sido malas decisiones económicas que han llevado a que el gobierno no tenga los recursos suficientes en este momento y tenga que recortar. Y no solo en este momento, sino que lo hizo también cuando llegaron al gobierno respecto de lo que habíamos trabajado en el periodo legislativo anterior, que es el presupuesto que trabajamos para el año 2026 y que esos recursos, por cierto, estaban disponibles para aquello. Por tanto, eso fue, digamos, el primer como impacto que tuvimos, ¿no?
0: Claro.
1: En relación a los recursos que se habían considerado para los distintos CESFAM, que ahí hemos visto un impacto importante.
0: Qué tremendo, oye.
1: Qué me tremendo. He reunido en mi oficina distrital en La Serena con distintas dirigencias de organizaciones del mundo de la salud, tanto CESFAM, hospitales, en fin, profesionales, funcionarios, y lamentablemente ellos dicen que efectivamente se están viendo recortes, no solo en cuanto al tema de los insumos, ¿no?, sino que a la capacidad humana que existe, claro, en los distintos espacios donde es importantísimo poder tener una buena atención, una buena un buen ambiente donde poder atender también a la gente, y ahí hay una preocupación importante también respecto del trato que se da a los funcionarios y funcionarias que también,
0: exacto,
1: trabajan ahí. Entonces,
0: exacto,
1: es una cuestión bien compleja. Yo veo que en esas cosas se ven en términos concretos las complejidades de los recortes, o lo que significa, por ejemplo, estuvimos en una reunión con el fiscal regional, hablando, por cierto, temas que son muy relevantes para nuestra ciudadanía, temas de seguridad y particularmente seguridad para las mujeres. Abordamos algunos temas con femicidios que han ocurrido lamentablemente en nuestra región, y también cómo prevenir eso hacia el futuro. Y ahí también estuvimos conversando con el fiscal y cómo también los recortes han impactado en que, por ejemplo, no se puedan contratar la cantidad de, estoy inventando en este momento, fiscales o funcionarios que se requieren para que se implementen leyes que han salido anteriormente. Y eso significa, por cierto, en términos concretos, que haya más personas que puedan llevar adelante investigaciones, que puedan dirigir una investigación y que puedan ir a perseguir efectivamente la delincuencia, el crimen organizado. Y ahí uno ve otro ejemplo concreto de en qué impacta esto de los recortes, y ahora de tener presupuestos que vienen muy a la baja respecto de lo que ya se había hecho el año anterior. Entonces, eso es lo que yo creo que en términos concretos, que en términos reales, lo que te decía hace un rato, por el hecho de que no se está por Caleta Sierra,
0: claro,
1: significa que nuevamente la caleta no va a estar disponible para que las organizaciones de pescadores, pescadoras que están ahí desde tiempos inmemoriales puedan tener el plan de manejo que se requiere para que puedan llevar adelante el turismo, la gastronomía,
0: claro,
1: y un sinfín de actividades económicas que sean sumamente importantes para tirar para arriba a la región, en lo que significa hoy día el impacto del desempleo, además, que sabemos que también va al alza, y yo creo que hay que poner los recursos para que las cosas se puedan hacer, para que las caletas puedan funcionar, para que puedan atraer turistas de otros lugares del mundo, para que se pueda extraer el recurso, para que ese recurso llegue a un mejor precio, con mayor calidad, a los mercados nacionales, pero también internacionales. Entonces, ahí es donde yo creo que está el sesgo y la visión muy, muy cerrada respecto a lo que significa hoy día poner los recursos donde tienen que estar. Así que bueno, yo espero que en esta discusión podamos sacar a la luz todos estos temas y ojalá podamos revertir, como te digo, estos recortes que a mí me parece que en muchos casos son históricos. Lo que hablamos de la ley Ricarte, sí, Soto, es impresionante.
0: Sí.
1: El tema de la ley Cholito también, imagínate. Se recorta, claro, un 86% de los recursos.
0: Es que eso o sea, conversábamos el otro día, yo conversaba en acá mismo, ¿no es cierto? Decía, bueno, y esto pareciera que es un plan de reestructuración de la sociedad en su completitud, ¿no es cierto? Porque la ley Cholito viene de alguna manera como a redefinir las relaciones entre la comunidad y los animales, por ejemplo, ¿no? Entonces, ahora tú le recortas al rey Cholito y es como que aprietan, ¿no? Un una cuerda, una, como que tensan más una cuerda, digamos, que ya está tensa en las relaciones comunitarias entre las personas, y uno no se explica cuál es la motivación de este gobierno. O sea, me refiero a que hay como un cambio cultural, nos están llevando como a una nueva manera de ser, ¿no? Con un presupuesto que se esconde, digamos, que esconde todas estas falencias detrás de lo de siempre, de la seguridad, que está bien, ¿no? Evidentemente hay que ponerle plata a la seguridad, ¿no? A la educación y la salud, pero por otro lado vemos estas contradicciones, ¿no es cierto? En el mundo de la educación, sin ir más lejos, se esperan despidos masivos a partir del próximo año. Entonces, y uno se pregunta, ¿qué quieren hacer, digamos, ¿no? Y ahí mi pregunta también para ti, en el sentido de que, ¿cuál es el nivel de, digamos, de reflexión que hay dentro de la Cámara de Diputados respecto, por ejemplo, cuando de esta situación del presupuesto y se entra a conversar entre los diputados, ¿no?
1: Mira, lo que yo he visto es que hay una reflexión y yo siento un emplazamiento importante a lo que significa la presentación de este presupuesto. De hecho, algunas de las partidas que se han votado, por ejemplo, la partida del CERVEL, que fue muy polémica,
0: claro,
1: se rechazó prácticamente, hubo solamente un voto a favor, o sea, todos votaron, bueno, hubo dos abstenciones y dos rechazos, lo cual significó que no pasó el quórum, evidentemente, pero lo que es impactante es que haya habido solo un voto a favor. Sí. Claramente, ahí habían parlamentarios de todos los sectores políticos, no solo claro. De oposición. Eso, yo creo que eso es claro. Eso, en el fondo, lo que quiere decir es que hay gente de el oficialismo hoy día que tampoco está de acuerdo con esto y que tampoco está de acuerdo con que se recorte de esta manera y con este nivel de impacto, en algunos casos 100%, como hemos hablado, ¿cierto? Yo elijo mi PC, Prodemo, la Caleta Sierra, ¿cierto? O en un 86% como la Ley Cholito y otras más. Entonces, yo lo que espero que ocurra es que exista un diálogo efectivo, eficiente, y el gobierno del presidente Kast deje de lado su porfía, porque lo hemos visto en, por ejemplo, la reforma de seguridad que presentó ante el Senado, que realmente fue criticada por todos los sectores políticos, donde se establecían propuestas que iban en la lógica de vulnerar derechos básicos, claro, de las personas.
0: Claro. No se veía ni en dictadura,
1: digamos. No pasar por el Congreso ciertos temas. Entonces, ahí finalmente, ante el emplazamiento, ¿cierto? Y el reclamo, y también el rechazo de la ciudadanía, ¿cierto? No tiene que ver solo lo pensamos, nosotros representamos también lo que la gente nos dice.
0: Por supuesto.
1: En la calle, en los territorios, en las juntas de vecinos, con las organizaciones. Entonces, nosotros eso también es lo que transmitimos en la Cámara. Entonces, ¿qué tuvo que hacer el presidente? Retirar finalmente su reforma y ahora conversar con distintos senadores, senadoras, y presentaron ellos una propuesta que tiene mayor sentido de la democracia, del Estado de Derecho, de la división de los poderes del Estado, que son principios básicos de cualquier país hoy día en el mundo, yo creo, moderno, y que está dentro de los principios de la democracia. A mí me parece que eso es claro, es básico. Yo me alegro de la decisión de que se retire ese mal proyecto, y yo espero que acá se haga un poco lo mismo, y que hasta el futuro, obviamente, se abra el diálogo, y en vez de presentar, llegar y presentar, claro, algo que vas a tener a la mayoría de la gente, esto no, porque esto no se hace así, porque primero debieron haber conversado, incluso con la misma gente de su propio sector. Yo espero que eso sirva para que en los meses que vienen se abra el diálogo

0: Atenta también contra principios básicos
1: claro.
0: De la democracia acá en nuestro país, y yo, como te decía, me alegro de que en ese sentido exista una acción en orden a intentar mejorar en el futuro.
1: Claro. Bueno, estamos para todos los amigos, amigas, ¿no es cierto? Para la militancia también del Frente Amplio, que siempre está muy preocupada, ¿no? De la aparición de sus figuras, con la diputada Carolina Tello, ¿no es cierto? Ella es diputada de la región de Coquimbo, distrito 5. En lo que va a ser, nosotros esperamos, Carolina, que juntarnos todos los jueves en la mañana para que nos vayas contando cómo avanzan las cosas, porque en definitiva son nuestros diputados, ¿no es cierto? Nuestras diputadas, quienes están ahí en la cresta de la ola, en el momento mismo, digamos, peleando justamente para que estas leyes, como la ley de presupuesto, ¿no es cierto?, que es tan fundamental para el desarrollo y el avance del país, por lo menos correspondan a las necesidades que la gente tiene, ¿no? Cada jueves a las 10 de la mañana, aquí en La Gato, el Quinto FM, Carolina Tello. Carolina, diputada, son tantas cosas que te tengo que preguntar, pero te tengo que hacer esta pregunta, porque te hemos visto también muy activa en redes sociales respecto del caso Saliasnik, ¿no es cierto?, nuestro embajador en Israel, que ya entiendo yo que está imputado, o por lo menos tiene cargos, ¿no es cierto?, en la trama, ¿no es cierto?, del caso Audios. ¿Cómo tú ves en estos momentos las relaciones peligrosas, pienso yo, entre Chile y Estados Unidos, ¿no es cierto?, de la mano, digamos, de estos bloques ultraderechistas en Latinoamérica y en el mundo, liderados de alguna manera por Donald Trump? ¿Cuál es tu visión al respecto, y cómo la Cámara de Diputados, la Cámara de nuestros representantes, ¿no es cierto?, está ponderando también este tema, que a mi juicio por lo menos es súper peligroso?
0: Sí, hemos visto harta pega respecto de lo que significa el tema internacional al interior de la Cámara de Diputadas y Diputados. De hecho, hemos tenido una interpelación, la primera interpelación que claro. Se hace en toda la historia de Chile a un canciller. Exacto. En toda la historia del país nunca había pasado aquello. Y en segundo lugar, tuvimos el día martes recién pasado una sesión especial para abordar el tema del estrecho de Magallanes, que hemos visto algunas polémicas respecto a quien en definitiva hoy día tiene soberanía. Después el país vecino, cierto, se ha desdicho de aquello, representado obviamente por su presidente Milei, que también responde a el club de amigos de Trump, como le decimos a algunos, respecto a lo que tú también planteabas. A mí me preocupa que por primera vez en la historia de nuestro país tengamos relaciones internacionales que vayan en esta lógica. Primero, no pasar, por ejemplo, un instrumento tan importante como es el Escudo de las Américas, que también estuvimos abordando esto a través de un proyecto de acuerdo esta semana en la Cámara, que se ganó. De hecho,
1: ajá,
0: obtuvimos votos favorables para que esto fuera una preocupación que se presente formalmente desde la Cámara de Diputadas y Diputados al Presidente de la República por haberse adscrito a este tema, que según ellos era un tema netamente de coordinación para efectos de seguridad y combatir y también prevenir el crimen organizado. Sin embargo, vimos que tenía temas relativos a minerales críticos, ¿cierto? A tierras raras, que son cuestiones bien relevantes para nuestro país, para nuestra soberanía, y ahí no hay claridad de qué es lo que dice el documento. Nosotros desde el Frente Amplio oficiamos claramente a las instituciones correspondientes para que se nos envíe el documento en íntegro, digamos, completo, para poder analizarlo, porque tenemos la aprehensión de que esto eventualmente haya tenido que pasar por el Congreso antes de ser firmado, ratificado por el presidente sin más.
1: Diputada, ¿cuándo se esperan esos documentos?
0: Algo importante, sabemos que por ahí también otras bancadas de oposición, a lo cual obviamente nos sumamos, hicieron una presentación en Contraloría,
1: claro,
0: también por la firma de este tema. Entonces, es mucho lo que está dando vuelta, y que lo que nosotros hemos pedido, bueno, y que entiendo se ha hecho al menos respecto del embajador de Israel, y ahora se hará respecto del embajador de Estados Unidos, que son notas de protesta, que a mí me parece que eso es lo mínimo que se tiene que hacer en estos

0: caso, y por cierto, defender los intereses de nuestro país por sobre cualquier otra potencia extranjera u otro país. Yo creo que en ese sentido, el presidente de la República tiene que ser presidente de todos y todas.
1: Exacto.
0: Y sin distinción, y defender lo que significa los intereses de nuestro país, a las personas que vivimos en este país, por cierto, la soberanía de nuestro país, los bienes de nuestro país, los recursos naturales de nuestro país, porque en Exacto. definitiva es el futuro. Y en ese sentido, yo creo que ha dejado bastante que hablar. Yo espero que esos documentos lleguen a la brevedad.
1: ¿Qué plazos hay?
0: ¿Hay
1: para esos documentos?
0: Eventualmente, esto se rectifique también hacia el futuro. No puede ser posible que un embajador extranjero venga a decir que si nosotros queremos mantener la soberanía del estrecho de Magallanes, tengamos que conversar con ellos. A mí me parece que eso repasa todo tipo de relación como hoy se ha tenido respecto de otros países. A mí me parece que eso no corresponde. Yo por eso creo que lo mínimo es que se haga una nota de protesta y rectificar el camino hacia el futuro respecto de las relaciones diplomáticas, porque la verdad es que han dejado mucho, mucho que hablar, y yo espero que este tema también se ordene, al igual como lo hablábamos respecto al tema del presupuesto. O sea, aquí también hay que tener sentido en la realidad, qué es lo que piensan las personas en nuestro país. Que es insólito que estemos conversando sobre de quién es el estrecho de Magallanes. A mí me parece que eso, de verdad, son tratados internacionales que están hace mucho tiempo ratificados y se encuentran vigentes. Así que yo espero que en ese sentido el presidente y quienes nos representan también en otros lugares del mundo tengan la altura y la estatura de lo que requiere hoy día defender la soberanía de Chile.
1: Bueno, estamos conversando con la diputada Carolina Tello, conversación que vamos a estar, esperamos, ¿no es cierto, Carolina? Si todos los astros se alinean, tener esta misma conversación cada jueves a las 10 de la mañana por La Gato, el Quinto FM, el Rock, me tiene así, otra voz también, otra música. Y Carolina, bueno, el trabajo territorial de un diputado, de una diputada, en este caso, ¿no?, es muy importante. ¿Cuándo podremos estar contigo aquí en la comuna de Salamanca, en el Valle del Choapa, Carolina?
0: Eso. Sí, mira, tengo agenda para el día 17 de octubre.
1: Muy bien.
0: 17, 18 de octubre, así, o 16, 17, pero en esa semana, porque vamos a estar en semana distrital,
1: ya
0: a partir del día 13, bueno, 12, que es feriado, pero
1: para claro.
0: El 13. Así que ahí vamos a estar en la comuna de Salamanca. Ojalá podamos encontrarnos allá directamente, podamos conversar también con algunos vecinos, vecinas, dirigentas,
1: muy bien,
0: y hacer más cercana también esta pega, para que se le haga sentido a la gente también y sientan que las aprensiones, las preocupaciones que ellos tienen en su casa, nosotros estamos transmitiéndolas en los espacios institucionales, porque para eso nos elige la gente. Así que muy contenta, y que podamos estar conversando todos los jueves para estar al día de lo que eso. Se hace en la Cámara también desde la provincia del Choapa.
1: Eso, porque hay mucha especulación, ¿no es cierto? Entonces, para nosotros es súper, súper importante. Bueno, Gato, el Quinto FM, una radio muy escuchada aquí en la comuna. Y para nosotros también es muy importante porque a pesar de toda la información que llega, ustedes están ahí, ¿no es cierto?, en el ruedo. Entonces, por eso es importante saber lo que se piensa, lo que se dice. Vemos una derecha fracturada también respecto de sus propios lineamientos, ¿no? Que hacen de que Piñera parezca un marxista a lo que estamos viviendo ahora,
0: un
1: ¿no?
0: poco lo que hablábamos respecto de la reforma de seguridad, ¿cierto?
2: Claro. En algún supuesto como el rechazo del CERVEL que comentábamos,
0: también son representantes de algunos sectores de la derecha que no están de acuerdo con esta forma, porque la institucionalidad tiene que respetarse, y también la institución para que están, o sea, la gente elige a su representante para que vaya a levantar los temas que ellos requieren para solucionar sus vidas, mejorar sus vidas.
1: Exacto.
0: Y si eso no se escucha, mala cosa.
1: Exactamente. Bueno, la diputada Carolina Tello, por el distrito 5 de la región de Coquimbo, en La Gato, el Quinto FM, Carolina, para no molestarte más, ¿no es cierto? Sabemos que tu agenda es bien, bien apretada y que tienes harto que hacer. Te dejo. Gracias, gracias. Te dejo los micrófonos de la Gato del Quinta para que tú misma te despidas, ¿no es cierto?, de nuestros oyentes, de la militancia en la región, por supuesto.
0: Por supuesto,
1: nada, nos vemos el próximo jueves, ¿no es cierto? Y por supuesto aquí también en Salamanca el 17 de octubre. Los micrófonos de la Gato del Quinta son tuyos, diputada Carolina Tello.
0: Muchas gracias, Nino. Primero, agradecer el espacio. Aquí vamos a estar conversando semana a semana. También contarles que este sábado va a ser el cambio de mando del Frente Amplio, donde con nuestra presidenta Gael Yeomans en la comuna de La Serena, y ahí también nos vamos a mover por algunos lugares del territorio. Y contarles que rearticulamos la bancada feminista Julieta Kirwood, y ayer tuvimos un encuentro muy numeroso en la región de Valparaíso, en el Congreso, en la biblioteca del Congreso Nacional, que esperamos replicar también en nuestra región y en nuestra provincia del Choapa, para que todas las mujeres también puedan tener voz en el Parlamento. Y muy contenta por la convocatoria y muy entusiasmada por todo lo que se viene y por toda la pega que tenemos por delante. Así que estaremos trabajando, estaremos recorriendo los distintos lugares de esta hermosa región de Coquimbo y trabajando intensamente en las comisiones que yo sé que son de mucho interés para nuestra región, como es la Comisión de Recursos Hídricos, como es la Comisión de Pesca, Acuicultura e Intereses Marítimos, y como es también la Comisión de Gobierno Interior, Nacionalidad, Ciudadanía y Descentralización.
1: Ok, muy bien. Oye, voy a una inferencia, ¿no? La diputada apenas nos conectamos hoy día y me preguntó, ¿y tocan Intijimani? ¿Cómo que no? Tocamos Intijimani, tocamos muy buena música, así que este tema te lo dedicamos, Carolina Tello, nuestra diputada por el Intijimani, Cándidos, que es una canción que a mí me encanta de Intijimani, ¿no es cierto? Y nada, pues nos vemos el próximo jueves
0: aquí en
1: la 107.1 www.gatolquintafm online, para todo el mundo, para que se queden con nosotros, ¿no es cierto? Disfruten de la programación de nuestra radio. Oye, un abrazo, un honor tenerte acá, y gracias también por la consideración, porque como radio comunitaria, ¿no es cierto?, habitualmente somos medios pequeñitos, pero medios que estamos metiendo el dedo ahí en la llaga con la opinión, estamos entregando información veraz, estamos yendo más allá de lo que aparece en redes sociales, y que la diputada, digamos, esté con nosotros, para nosotros es un tremendo honor. Muchísimas gracias.
0: Muchas gracias, el honor es mío. Muchas gracias, compañeros, vecinos, vecinas, amigos, amigas. Aquí estaremos trabajando siempre con cariño, con fuerza y con mucho compromiso.
1: Muy un abrazo. Bien. Es la diputada Carolina Tello, la Gato del Quinta. Carolina Tello en directo, cada jueves a las 10 de la mañana estaremos revisando lo que pasa en el país, ¿no es cierto? Y por cierto, también lo que pasa ahí en la Cámara de Diputados. Vamos con Intijimani, estos Cándidos. Un abrazo a todos y a todas, gatunas, gatunes y gatunes, que nos escuchan a esta hora en la 107.1 Gato del Quinta FM. Otra voz, otra música. Vamos, dale fuerte, porque sonamos así de fuerte.

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Muy bien, continuamos con el programa del día de hoy. Por supuesto, estoy un poquito resfriado, me pegó esto del resfrío, ¿no es cierto? Estoy atendiendo también llamadas telefónicas. Dame, en un ratito más te llamo, ¿ya? Dame un segundito, salgo del aire. Y por supuesto, contentos, felices, digamos, porque, bien lo decía, ¿no? Para un medio comunitario, ¿no es cierto? Una radio comunitaria en una comuna alejada, ¿no? Del centro de la región, vale decir, de la conurbación, Serena Coquimbo, es súper, súper importante que tengamos a las autoridades electas democráticamente a la mano para poder ir a hacerles las consultas necesarias. Así que, como te digo, contentos de haber tenido este contacto con la diputada Carolina Tello, ¿no es cierto? Y cada jueves estaremos en lo mismo, perdón, a las 10 de la mañana, este contacto en directo con Carolina, para justamente ir viendo y revisando todo lo que es el trabajo del legislativo, ¿no? Y cómo afecta esto a las provincias, a las ciudades, a las localidades alejadas de la provincia de Choapa, de los valles transversales en realidad, ¿no? Así que muy contentos, por supuesto, de este contacto que pudimos materializar, ¿no es cierto? Y cada jueves estaremos en lo mismo. Así que agradecidos también de la militancia que en este rato nos está escuchando en toda la región de Coquimbo, chicos, chicas, y a ti que te lo perdiste, esto va a estar fijo, ¿no es cierto?, en nuestro podcast, al cual puedes acceder en la www.gatolquintefm.cl y también en nuestras redes sociales, principalmente en Facebook. Así que búscanos ahí, en un ratito más ya va a estar disponible este podcast en Spotify, ¿no es cierto?, y a través de nuestra página web www.gatoalquintafm.cl. Nosotros te invitamos a que te quedes con nosotros, por supuesto, esto aún no termina, ¿no es cierto?, y vamos a ir revisando la música. Te dejo con Runaway, esto es Del Shannon. Qué gran tema este, dale volumen porque la Gato Quinta está sonando en los aires de la región de Coquimbo.

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Ahí teníamos al gran John Lennon, Power to the People, en momentos en que efectivamente, si uno revisa, ¿no?, los periódicos digitales, los medios, ¿no es cierto?, prácticamente en todo el mundo se están viviendo oleadas, ¿no?, de manifestantes, de manifestaciones, principalmente de estudiantes en Francia, en España, motivado por crisis que tienen que ver justamente en cómo el sistema responde a las necesidades de la sociedad, ¿no? En España, fundamentalmente por el tema de las viviendas, ¿no es cierto? Y en Francia, digamos, por temas que tienen que ver con la educación, universitaria, ¿no? Así que, claro, comienzan a sonar estas canciones, ¿no es cierto?, que llaman a la gente a levantarse, a pelear por sus derechos. Y también, una vez más, vuelve nuestro querido y reconocido El Pueblo Unido Jamás Será Vencido. Una canción que, como aquellas ¿no?, de John Lennon, ¿no?, que, por ejemplo, ¿cómo se llama esta canción de Imagine o Gracias a la Vida? Una canción que ya ha tenido traducciones en miles de lugares del planeta, porque... ¡Qué maravilloso coro! El pueblo unido jamás será vencido. Y es así. Frente a, digamos, a estas tendencias que tratan, sobre todo nuestra juventud, ¿no?, de inculcar aquello del sálvate solo, del individualismo, ¿no?, está lo colectivo, está el nosotros, está la comunidad, ¿no? Y es ahí donde el existir de medios como este, como Gato al Quinto FM, u otros más, ¿no es cierto?, que de alguna manera comentan desde del fallecimiento de un vecino hasta cosas tan importantes como la afectación de las leyes que se están proponiendo, ¿no es cierto?, en las comunidades, son importantes. Los medios pequeños y comunitarios somos importantes, por supuesto, y lo que corresponde también es apoyar. No me estoy victimizando ni nada por el estilo. Simplemente te digo que nosotros estamos plenamente conscientes, digamos, de nuestro rol frente a una sociedad donde los grandes medios masivos, los conglomerados comunicacionales tienen mayor voz y están mucho más amplificados que nosotros, ¿no? Pero sin embargo somos nosotros, los medios comunitarios, los que estamos llevando la discusión hacia otro lado, ¿no? Y felices nosotros también, por lo menos yo lo considero mi pega un honor, ¿no? Y por supuesto también lo disfruto un montón. ¿Qué quieren que les diga? Ucha que lo disfruto.

Montaña Adentro por la Gato, el Quinta FM va cada día de lunes a viernes, ¿no es cierto? A eso de las 9 de la mañana, atento porque a partir de la... A ver, en dos semanas más, en noviembre, vamos a cambiar el horario, ¿no? Porque entra el pregón de noticias con el gran Manuel Molina a eso de las 9 de la mañana. Yo me voy a mover un poquito, una horita, ¿no es cierto? Pero vamos a estar, por supuesto, igual que siempre, programando muy buena música y comentando lo que ocurre en todos los rincones de la región de Coquimbo, desde una mirada crítica, de una mirada solidaria, de una mirada amorosa. Esta es La Gato al Quinta y, por supuesto, con la mejor música que puedes encontrar en los aires salamanquinos, del Choapa y de la región. A propósito de música revolucionaria, ¿pensabas tú que iba a poner El Pueblo Unido Jamás Será Vencido? No, no soy tan obvio, pero sí voy a compartir contigo una gran canción perteneciente a la película Diarios de Motocicleta. Inolvidable aquella anécdota, ¿no es cierto? Cuando Jorge Drexler gana el Oscar por esta canción, ¿no? Pero previamente lo toca Santana junto a el actor español oye, estoy desmemoriado, es que sé que me pego fuerte el resfrío, para que estoy con cosas. Antonio Banderas, ¿no? Cuando presentan, viste que cuando entregan el Oscar, ¿no? Presentan todas las canciones y las interpretan en la ceremonia, qué sé yo, la mejor música de películas, ¿no? Y claro, como Jorge Drexler era un total y completo desconocido, le pidieron a Carlos Santana y a Antonio Banderas que hiciera una versión de esta canción, pasando a llevar a su autor, por cierto, que ya estaba ahí en la sala dispuesto a recibir el Oscar. Del otro lado del río, esto es Jorge Drexler en La Gato al Quinta FM, el rock de Tinasi. Dale volumen, es hermosísima.

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Es la Gato al Quinta FM transmitiendo en directo desde Salamanca para toda la región de Coquimbo, para nuestro valle. Saludos a todo el mundo que está en nuestra sintonía a través de la 107.1 y también de nuestra señal online www.gatoalquintafm.cl. Si te perdiste el contacto con la diputada Carolina Tello, en un momento más, en la tarde ya vamos a liberar el podcast en Spotify, digamos, al cual puedes acceder a esta entrevista directamente desde nuestro domicilio digital. Oye, me pegó el frío, está acuático el clima. Estaba leyendo algunos reportes, ¿no? En algunos sectores de la comuna, 55 milímetros de agua caída, ¿no? Nieve en la cordillera, en un sistema frontal que se va a prolongar hasta más o menos lunes o martes de la próxima semana. Así que a cuidarse, ¿no es cierto? A tomar todas las precauciones necesarias, sobre todo por las crecidas de quebradas repentinas, ¿no? Habemos muchos que vivimos en el sector rural y que, por supuesto, siempre estamos como monitoreando de alguna manera entre vecinos, los grupos de WhatsApp, cómo vienen las quebradas, ¿no? Porque son justamente aquellas crecidas las que provocan mayores problemas en nuestras comunidades rurales. Un frente de mal tiempo que ha, digamos, impactado fuertemente en el Valle del Limarí y también en el Valle del Choapa, ¿no? Desde donde nosotros estamos transmitiendo. 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

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Oye, ya el próximo viernes tendremos fecha, ¿no?, definitiva de la vuelta a la parrilla de transmisiones de La Gato al Quinta de El Chasqui, músicas y sonidos ancestrales, que va justamente todos los sábados a eso de las 11 de la mañana. 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Caco, ¿cuándo vuelven a la parrilla ante la costa del Quinto? 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
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Ayer me encontré a alguien y me decía, oye Nino, en la tarde, ¿no? Me decía, cuando tú dices amada Salamanca, estás, no burlándome, ¿no? Pero, porque no, la burla no es buena, ¿no? Pero es que lo que pasa es que las autoridades en general, las autoridades locales en general, cuando se refieren a nuestra comuna, siempre le ponen color, ¿no? Y cuando hablan de Salamanca, dice, de mi amada Salamanca, de mi querida Salamanca, no solamente nuestro superhéroe, que digamos que es el prócer, ¿no? Que tenemos por alcalde al día de hoy, ¿no? Sino que en general todos lo hacen, ¿no? Mi querida Salamanca, trabajaremos por mi querida Salamanca, por mi amada Salamanca. Trabajen, trabajen, traigan cosas positivas para la comuna.

En fin, mi amada Salamanca. Oye, vamos a la música mejor, ¿qué les parece? Vamos a la música mejor, cabros y cabras. In Excess. Y luego le continúo, digamos, saludando a los patrocinadores, porque después también se quejan y dicen, oye, tanto saludo a los patrocinadores, pero si hay que saludar a los patrocinadores, perrito, perrita. I need you tonight, In Excess. Ay, estas canciones, güey.

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de cuando los artistas eran artistas. Este cabro Hutchesness, ¿no es cierto? Que bueno, tuvo una muerte muy trágica de In Excess, ¿no? Es tremenda canción, muy cachonda. Además, estos In Excess eran extraordinarios, ¿no? Y es curioso que, porque en el fondo los artistas hoy por hoy, digamos, como todo es tan vertiginoso, también son, digamos, tienen una influencia mucho más pasajera, ¿no? Cuando son las 12 del día en Chile continental y las 10 de la mañana en Chile insular, acaba de sonar la sirena. Acá en la comuna de Salamanca, de mi querida Salamanca. Cabros y cabras, estoy adelantando. Bueno, el día de hoy fue un día raro porque efectivamente, como estoy un poquito enfermo, ¿no?

Quise extenderme un poquito más. Yo amo este trabajo en realidad, me encanta la radio. Pero, digamos, habitualmente nuestro programa termina a las 11 y empieza a las 9 y termina a las 11. Acuérdate, desde el lunes 19 de octubre comienza el pregón de noticias de la radio de la Gato del Quinta FM con Manuel Molina a las 9 de la mañana. Entonces, ahí nos vamos a correr el programita nuestro. Va a empezar a las 10 y va a terminar a eso de las 12 del día, ¿no? Todos los días de la semana, los días hábiles, de lunes a viernes. Bien, estamos recontentos también por eso, porque es un paso grande el que estamos dando. Próximamente también van a venir algunas, van a ingresar programas nuevos. No te olvides también de todo lo que está sonando ahora cada viernes, Metavoices. Este programa de los alumnos del Colegio de San Sebastián, ofreciendo una mirada nueva, una mirada joven. Porque esta radio es así, esta radio abraza a lo comunitario, ¿no? Mientras que las leyes que este país promulga, ¿no es cierto?, tratan de criminalizar a la juventud aún más, revisándole las mochilas y todo. No, nosotros lo que hacemos es abrir las puertas de radio para que los estudiantes del Colegio San Sebastián de Salamanca hagan su programa radial. Y pucha que es bueno el programa. Es bueno y ponen buena música también estos cabrillos. Así que felices, cada viernes a la 1 de la tarde, Meta Voices. El mismo viernes también a la medianoche. Perdón. La Gruta del Marqués, para todas aquellas y aquellos tenebrosos amantes del rock más execrable. A la medianoche de los viernes, ¿no? Eso por ahora, por ahora. Ah, y después de mi programa, los días viernes también repetimos lo que es Planeta Chuapa, que sale anoche, ¿no? Con Mauricio Bruna y Pedro González Tapia. Los viernes se repite también Planeta Chuapa, que es un programa de análisis profundo, ¿no? Pedro González es un economista fantástico, ¿no es cierto? Y analizamos la realidad desde, ¿no es cierto?, desde esa perspectiva, desde el conocimiento, desde los datos reales, los datos duros. Cada miércoles a las 8 de la noche y se repite después de mi programa el día viernes, es decir, mañana. Mañana, ¿cierto? Sí, mañana. Ah, mañana no tengo programa, voy a Serena. Sí, pues, porque hay que estar en el cambio de mando del Frente Amplio. Entonces me voy mañana. Voy a colaborar con la gente, con el Frente Hétero. Saludos a todos los amigos y amigas. A la mitad, don Ciano. ¿Qué más? Perrito, perrita, no te olvides que este fin de semana es un fin de semana largo, ¿ya? Y como lo han visto también en redes sociales, ¿no? El día domingo 11 de octubre, porque el día siguiente es feriado, ¿no?, se va a realizar una nueva edición de lo que se conoce como el VIP volumen 6, Very Indecent People, digamos, que es una jornada de rock metalero. Ustedes saben que estos cabros de la Asociación Salamanca Rock y The Age of the Stones llevan años y años trabajando en hacer de Salamanca un spot, una presencia importante en el thrash y en el metal chileno, ¿no? Al punto que tú tienes la María del Tajo, tienes el Gustaco, ¿no es cierto?, y tienes el Pedregal, y además el VIP, Very Innocent People. Esas son las jornadas, bueno, y el Bar de René también. Hay muchísimos otros lugares donde se toca mucho metal, pero en lo que es en provincia, acá en Salamanca, la Asociación Salamanca Rock. Y este domingo 11 de octubre se presenta Perversica, que es una banda de thrash metal directo desde San Juan, Argentina, con otras banducas más, entre ellas Los Tilas, para el punk más irreverente, el punk abyecto, ¿no es cierto? También va a estar Dios Cadáver. Me corregía la organización, yo pensaba que era Vómito de Reflujo, pero le decía cuando me mandaron el flyer, claro, como los chicos que suelen tener estas bandas de Greencore y cosas, no, es muy difícil leer los nombres de los grupos, entonces yo me equivoqué. En realidad no es Vómitos y Reflujos, toca Dios Cadáver. Y también Trash Tornado de Yapel y Revelace 86. Estas son las bandas locales, digamos, que van a estar acompañando la presentación de Perversica, directo desde San Juan, Argentina. Adivina quién transmite en directo. Por supuesto, la Gato del Quinta FM, igual que siempre, va a transmitir en directo esta jornada. Los micrófonos estarán Mauricio Bruna y el gran Sebastián Seijo. Ya, porque si no puedes estar en Salamanca, si estás con pega, no sé qué, puedes conectarte a la señal de la Gato del Quinta FM a través de nuestra señal online, www.gatoalquintafm.cl.
www.gatoalquintafm.cl. Allá nos encuentran, ¿cierto? Y puedes seguir escuchándonos donde quiera que vayas. Y con la mejor música, me atrevería a decir, de la región de Coquimbo. Me atrevería a decirlo. Y no me equivoco. También con las bandas locales y toda nuestra parrilla programática. Así las cosas, amigos, amigas, gatunas, gatunos y gatunes. Me estoy despidiendo el día de hoy y me voy a despedir con un temazo, ¿no? It's men's, men's world. Es un mundo para hombres, nos decía el gran James Brown. Esto que es casi un viral, un meme, ¿no? Pero qué mensa canción, tremenda canción. Quédate en la Gato del Quinta FM, porque a continuación viene Extended Version y la mejor música, la mejor parrilla musical en la región de Coquimbo, directo desde mi querida Salamanca. Oye, nos estamos viendo el próximo lunes, ¿eh? Ya no vengo. Abrazos. Chau, chau.

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0: 12 horas, 11 minutos.
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0: 14 horas, 39 minutos.
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2: El movimiento campesino y la reforma agraria. Un antecedente importante a la reforma agraria, encarnado en el llamado Plan Choapa de 1965 y posterior Ley de Reforma Agraria de 1967, lo podemos situar en la actividad sociopolítica del movimiento campesino de la primera mitad del siglo XX. Por ejemplo, para 1925 existían unos 10 sindicatos campesinos en el Valle del Choapa, con más de 5.000 afiliados. Por lo mismo, se entiende que con este nivel de organización, la movilización campesina de Tranquilla a inicios de 1920 contase con el apoyo de los campesinos del Fundo Cuncumén y la Federación Obrera de Chile. En sintonía con los tiempos, lo sucedido en Choapa se correspondía con lo acontecido en los yacimientos salitreros y cupríferos del norte, la persecución del movimiento obrero. Unos 30 años más tarde se movilizaban también los campesinos de Peralillo, Limáhuida y nuevamente Cuncumén, y las demandas en los pliegos de peticiones, al calor de los paros y las huelgas, eran en términos generales las mismas: la regulación de la jornada de trabajo con relación al salario y el pago de remuneraciones atrasadas. Sin embargo, una nueva demanda había comenzado a surgir, porque ante la propuesta de la Corporación de la Reforma Agraria, institución creada bajo el gobierno de Jorge Alessandri hacia 1962, cuyo objetivo era promover el arrendamiento parcelado de los predios fiscales a los inquilinos, los campesinos movilizados por su parte exigieron la creación de asentamientos. Esta verdadera lucha por la propiedad, o del derecho a la tierra si se quiere, fue al mismo tiempo la reivindicación del movimiento campesino y sería el motivo central de la reforma agraria de 1967.
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0: Y así se fue escribiendo esto. Aquí a la distancia, yo pienso que en realidad se hizo una obra.
1: Chile, 1998. En el marco de su gira Pop Mart, la banda irlandesa U2 visita Chile por primera vez. En pleno verano austral, a las 22 horas de un miércoles 11 de febrero, Bono y compañía comenzaban a inscribirse en la memoria chilena, y no solo por interpretar lo más selecto de sus, hasta esta fecha, 9 discos de estudio. El tour, en apoyo de su álbum pop de 1997, exponía en una cuidada y a veces exagerada producción el cruce entre cultura popular, tecnología e industria del espectáculo. Y qué más espectacular que reproducir los dos goles del matador Salas a Inglaterra en Wembley ese mismo día. En todo caso, el éxito de los irlandeses en nuestras tierras se debía a la expectativa del debut de una banda que ya tenía un prestigio bien ganado por la calidad de su rock de estadio. Y como todo estadio es un lugar de convocatorias, los U2 se encargaron de traer la historia al escenario, con la presencia de las madres de los detenidos desaparecidos en el cierre de la presentación. Con la emotiva Mothers of the Disappeared en el Nacional, ya entrada la madrugada del jueves 12 de febrero, cerraban la etapa sudamericana de su tour mundial. Una verdadera opus magna. Para ustedes suena ahora U2.

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chico quería ser como Superman, pero ahora ya quiero ser diputado del pano, del brillo, del PRD. 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Tengo que entrar en la historia de México. 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
1: Catorce horas, 44 minutos.
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1: Quince horas, 24 minutos.
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5: El tejo o rayuela proviene de España, pero fueron nuestros hermanos araucanos los que lo adoptaron como un pasatiempo que perdura hasta hoy, entreteniendo y relajando a quienes lo practican en las zonas huasas de nuestro país. La intención de este clásico juego criollo es que los tejos, que son piezas circulares de plomo o bronce, caigan sobre una línea que atraviesa un cajón de arena. El jugador que logre cumplir esta hazaña llevará a la delantera, seguido de los demás competidores que hayan lanzado el tejo, dejándolo solo cerca de la línea y no sobre ella. Para el lanzamiento, los concentrados jugadores deberán estar a una distancia de entre 18 y 25 pasos, lo que da aún más emoción a este clásico juego, que puede practicarse de manera individual, en parejas o grupo. El tejo es un juego que ha pasado de generación en generación y que, hasta nuestros días, sigue siendo parte de las postales cotidianas del campo chileno.
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0: 16 horas, 21 minutos.
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1: Horas, 7 minutos.
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1: Dieciocho horas, 54 minutos.

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1: Diecinueve horas, 20 minutos.
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0: 20 horas, 18 minutos.
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